aunque la lucha sea fuerte, aunque la enfermedad te derribe, aunque la murmuración te desanime. Pon tu mirada en Dios, el autor y consumador de la fe, el nunca.

0: No importa de dónde vengas ni a dónde vayas, o dónde estés en este momento, detente y escucha esto. Aún no es tarde para regresar a Él. Vuelve hoy, vuelve a casa, el Padre te espera.
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0: en este nuevo día.
1: Y nada me apartará de su amor, y nada me arrancará su perdón.
0: No dejes que nada ni nadie destruya la paz de tu corazón.
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3: Señor, venimos a reconocer que te necesitamos. Purifícanos.

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tú que caminas día a día, sin saber a dónde ir, y matas tu vida en las drogas y en el alcohol, pensando y creyendo que para tu vida ya no hay solución. Déjame decirte, amigo, que no tienes que pasar por lo que pasó Luis, porque hubo uno que murió en la cruz y lo hizo por amor a ti. No desperdicies más tu vida, si para Dios tú vales más que todas las estrellas del cielo. Solo tienes que dejarlo entrar a tu corazón, solo tienes que darle una oportunidad.

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¿Sigues esperando el día y el momento preciso para cambiar de vida? No esperes más. Hoy es el tiempo agradable y perfecto, porque hoy son nuevas sus misericordias. Hoy es el día de tu salvación, porque ha nacido la gloria de Jehová sobre ti. Porque hoy ha llegado la salvación a tu casa. Levanta tus ojos y mira cuán grande es el Señor. Y no dejes que nada ni nadie impida que corras hacia la gracia. Porque hoy es tiempo de buscar su rostro.

Dios es el Dios de nuevos comienzos y de nuevas oportunidades. Levántate y avanza, que en Dios todo es posible. 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

hermoso es saber que existe alguien que sin importar cuál sea nuestra situación difícil, siempre está dispuesto a extendernos su mano. Gracias, Señor. Gracias, Señor.

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0: Sí, Señor. Sé tú el Rey de Reyes en nuestras vidas. Ocupa el primer lugar, Señor. Pastoréanos, llévanos a los pastos verdes. Aliméntanos, danos conforme a tu propósito y a nuestra necesidad. Que solo tú eres nuestro buen pastor y en tus brazos, Señor, estamos recogidos.
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0: Venid luego, dice Jehová, y estemos a cuenta. Si vuestros pecados fueren como la grana, como la nieve serán emblanquecidos. Si fueren rojos como el carmesí, vendrán a ser como blanca lana. Isaías, capítulo 1, versículo 18. No rechaces más esta invitación. 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

luego, dice Jehová, y estemos a cuenta, si vuestros pecados fueren como la grana, como la nieve serán emblanquecidos, si fueren rojos como el carmesí, vendrán a ser como blanca lana. Isaías, capítulo 1, versículo 18. No rechaces más esta invitación. 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

a Dios después de haber gastado todo mi dinero tratando de comprar la felicidad. La busqué en los bares, en el vicio, en el dinero, en las mujeres, en los bailes, en el nightclub, pero no la pude encontrar hasta que llegó Dios a mi vida y me la ha dado de gratis. ¡Free! Y este regalo yo lo quiero compartir contigo en este día. Date una oportunidad, ábrele tu corazón a Dios, levanta.

lo que

pero un día el Señor vino a mi lado y me dijo: Miguelito, ahora se

0: Jeremías 17, versículos 7 y 8. Bendito el varón que confía en Jehová y cuya confianza es Jehová, porque será como el árbol plantado junto a las aguas.
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0: Jeremías, capítulo 33, versículo 3. Clama a mí, y yo te responderé, y te enseñaré cosas grandes y ocultas que tú no conoces.
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No escuches cuando el enemigo te dice que eres un fracasado, que no fuiste planificado, que nunca saldrás de los vicios, que morirás siendo un don nadie. Jesús cambia el rumbo de tu historia.

0: Entonces Jesús vino a Galilea, a Juan al Jordán, para ser bautizado por él. Mas Juan le respondía: Yo necesito ser bautizado por ti, y tú vienes a mí. Pero Jesús le respondió: Deja ahora, porque así conviene que cumplamos toda justicia. Y Jesús, después que fue bautizado, subió luego del agua, y aquí los cielos fueron abiertos, y vio el Espíritu de Dios que descendía como paloma y venía sobre él, y hubo una voz del cielo que decía:
1: Este es mi Hijo amado, en quien tengo complacencia.
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0: En los últimos días, dice Dios, derramaré mi espíritu sobre toda carne. Vuestros hijos y vuestras hijas profetizarán. Vuestros ancianos soñarán sueños. Y vuestros jóvenes verán visiones. Su gloria cubrió los cielos y la tierra se llenó de su alabanza. Pentecostés
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gracias, Señor, porque en esos momentos de angustia y de soledad, solamente tú has estado a mi lado. Muchas gracias.

Reconocemos que sin ti no tendríamos nada, oh Dios. Pero tú por tu misericordia nos has alcanzado y por tu gracia nos has hecho libres.

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2: La carta de hoy me dice lo siguiente, señor Palau. Hace poco tiempo murió mi padre. Después de su muerte me puse a pensar en por qué tenemos que morir. ¿Tiene usted, señor Palau, una respuesta a esta pregunta que me está molestando? Ya lo creo que sí. La pregunta, el interrogante acerca de la muerte, es una de las más grandes de la vida. Es la pregunta fundamental que todos nos debiéramos hacer. Pero aún más, ¿por qué tenemos que morir? Es, ¿cómo morir? ¿Cómo prepararnos para morir? ¿Cómo estar listos para ese encuentro inevitable que se llama la muerte, para el último viaje de la vida? Vamos a ver lo siguiente. Primero, ¿qué dice Dios en cuanto a la muerte? Al fin de cuentas, Dios nos creó, luego permite que muramos. ¿Por qué? La Biblia enseña que todo hombre y toda mujer tienen que morir. Dice así, está establecido a los hombres que mueran una vez y después viene el juicio. La muerte es inevitable para todos nosotros. Ahora, ¿de dónde viene la muerte? La muerte física y la muerte espiritual vienen como resultado de la desobediencia de los seres humanos a Dios. Cuando los primeros padres, Adán y Eva, desobedecieron a Dios, Dios les dijo que si comían de ese fruto del árbol, iban a morir. Comieron y murieron. Murieron en dos sentidos. Murieron espiritualmente, en que se asustaron de Dios desde ese momento y se escaparon de Dios. Y comenzaron a morir físicamente y eventualmente tuvieron lo que nosotros llamamos la muerte física. Cuando el hombre rompió su relación y su comunión con Dios, murió espiritualmente y también empezó a morir físicamente. Ahora, en segundo lugar, lo importante que la Biblia enseña es cómo estar preparados para el día de la muerte. Un día tenemos que dejar este cuerpo aquí en la tierra. Un día, Dios dice, vamos a recibir un cuerpo nuevo, que ya no va a fracasar, ya no se va a corromper. Nos vamos a vestir de un cuerpo nuevo y glorioso y eterno que nunca sufre, ni duele, ni muere, ni se enferma. Un cuerpo eterno. ¿Pero cómo se consigue todo esto? ¿Dónde se obtiene una cosa tan maravillosa? Se obtiene cuando uno, reconociendo que merece la muerte por sus pecados, que merece el castigo y el juicio porque es un rebelde contra Dios, digo, cuando uno se convierte a Dios entregándose a Cristo de todo corazón. Entonces, la muerte física todavía la tenemos que experimentar, pero la salvación eterna es nuestra. El alma y el espíritu se van a estar con Cristo en el cielo. Y cuando Cristo regrese y resucite en los cuerpos que dejamos en la tierra, Él va a transformar el cuerpo viejo semejante al cuerpo de su gloria. Y vamos a estar con un cuerpo nuevo y transformado para toda la eternidad. La Biblia enseña que uno puede nacer dos veces y morir una vez, o nacer una vez y morir dos veces. Si yo nazco terrenalmente de mi padre y de mi madre, pero puedo nacer otra vez espiritualmente recibiendo a Cristo como Salvador. Pero el que rechaza a Cristo muere dos veces. Una es la muerte física y segunda es la muerte eterna que lo lleva a la eterna condenación. Reciba a Cristo y usted será salvo para siempre.
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Hemos venido a orar al único Dios, al único Dios poderoso sobre toda la tierra. Su nombre es Jehová de los ejércitos.

Para siempre la victoria nos dará, Señor. Apláudele con fuerza al Señor tu Dios.

0: de la tierra eres Señor, de la tierra eres Señor.
1: ¡Vamos!
0: De la tierra.

al entrar en tu presencia, Señor. Quiero derramar mi corazón delante de ti y estar siempre allí.

para un sacerdote encontrarse con tu gloria. Tómate un tiempo para decirle: Señor, mi vida depende de ti y tu gloria es la que me transforma. Vamos de gloria en gloria, siendo transformados en tu imagen.

su presencia hay descanso. Venid a mí todos los que estéis trabajados y cansados, que yo os haré descansar, dijo Jesús.

Señores, esta noche, más que canciones y más que palabras, queremos decirte que queremos sentirte. Que sin ti, Señor, somos como la pluma en el viento. Que sin ti somos como arena en el desierto. Que sin ti somos como pez que nada sin agua.

Cuando el poderoso gigante está delante de nosotros y cuando su poder gobierna nuestras vidas, todo lo imposible se hace posible y todo lo intangible se convierte tangible, porque su poder sobrepasa los límites, su poder rompe barreras. Cuando su poder gobierna nuestras vidas, todo reino contrario debe someterse a él, porque él es el Shaddai.

restauración. Está sanando esta tierra, está sanando las familias, está levantando al caído. Eso hace tu gloria en nuestras vidas, Señor.

0: De la tierra eres Señor, de la tierra eres Señor.
1: Vamos.
0: De la tierra eres Señor.

al entrar en tu presencia, Señor. Quiero derramar mi corazón delante de ti y estar siempre allí.

Hemos venido a adorar al único Dios, al único Dios poderoso sobre toda la tierra. Su nombre es Jehová de los ejércitos.

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2: La carta de hoy me dice lo siguiente: señor Palau, hace poco tiempo murió mi padre. Después de su muerte me puse a pensar en por qué tenemos que morir. ¿Tiene usted, señor Palau, una respuesta a esta pregunta que me está molestando? Ya lo creo que sí. La pregunta, el interrogante acerca de la muerte, es una de las más grandes de la vida. Es la pregunta fundamental que todos nos debiéramos hacer. Pero aún más, ¿por qué tenemos que morir? Es, ¿cómo morir? ¿Cómo prepararnos para morir? ¿Cómo estar listos para ese encuentro inevitable que se llama la muerte, para el último viaje de la vida? Vamos a ver lo siguiente. Primero, ¿qué dice Dios en cuanto a la muerte? Al fin de cuentas, Dios nos creó, luego permite que muramos. ¿Por qué? La Biblia enseña que todo hombre y toda mujer tienen que morir. Dice así: está establecido a los hombres que mueran una vez y después viene el juicio. La muerte es inevitable para todos nosotros. Ahora, ¿de dónde viene la muerte? La muerte física y la muerte espiritual vienen como resultado de la desobediencia de los seres humanos a Dios. Cuando los primeros padres, Adán y Eva, desobedecieron a Dios, Dios les dijo que si comían de ese fruto del árbol, iban a morir. Comieron y murieron. Murieron en dos sentidos. Murieron espiritualmente, en que se asustaron de Dios desde ese momento y se escaparon de Dios. Y comenzaron a morir físicamente y eventualmente tuvieron lo que nosotros llamamos la muerte física. Cuando el hombre rompió su relación y su comunión con Dios, murió espiritualmente y también empezó a morir físicamente. Ahora, en segundo lugar, lo importante que la Biblia enseña es cómo estar preparados para el día de la muerte. Un día tenemos que dejar este cuerpo aquí en la tierra. Un día, Dios dice, vamos a recibir un cuerpo nuevo, que ya no va a fracasar, ya no se va a corromper. Nos vamos a vestir de un cuerpo nuevo y glorioso y eterno que nunca sufre, ni duele, ni muere, ni se enferma. Un cuerpo eterno. ¿Pero cómo se consigue todo esto? ¿Dónde se obtiene una cosa tan maravillosa? Se obtiene cuando uno, reconociendo que merece la muerte por sus pecados, que merece el castigo y el juicio porque es un rebelde contra Dios, digo, cuando uno se convierte a Dios entregándose a Cristo de todo corazón. Entonces, la muerte física todavía la tenemos que experimentar, pero la salvación eterna es nuestra. El alma y el espíritu se van a estar con Cristo en el cielo. Y cuando Cristo regrese y resucite en los cuerpos que dejamos en la tierra, Él va a transformar el cuerpo viejo semejante al cuerpo de su gloria. Y vamos a estar con un cuerpo nuevo y transformado para toda la eternidad. La Biblia enseña que uno puede nacer dos veces y morir una vez, o nacer una vez y morir dos veces. Si yo nazco terrenalmente de mi padre y de mi madre, pero puedo nacer otra vez espiritualmente recibiendo a Cristo como Salvador. Pero el que rechaza a Cristo muere dos veces. Una es la muerte física y segunda es la muerte eterna que lo lleva a la eterna condenación. Reciba a Cristo y usted será salvo para siempre.
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para un sacerdote encontrarse con tu gloria. Tómate un tiempo para decirle: Señor, mi vida depende de ti y tu gloria es la que me transforma. Vamos de gloria.

Señores, esta noche, más que canciones y más que palabras, queremos decirte que queremos sentirte. Que sin ti, Señor, somos como la pluma en el viento. Que sin ti somos como arena en el desierto. Que sin ti somos como pez que nada sin agua.

Cuando el poderoso gigante está delante de nosotros y cuando su poder gobierna nuestras vidas, todo lo imposible se hace posible y todo lo intangible se convierte tangible, porque su poder sobrepasa los límites, su poder rompe barreras. Cuando su poder gobierna nuestras vidas, todo reino contrario debe someterse a él, porque él es el Shaddai.

sanidad, liberación y restauración. Está sanando esta tierra, está sanando las familias, está levantando al caído. Eso hace tu gloria en nuestras vidas, Señor.

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2: La carta de hoy me dice lo siguiente, señor Palau. Hace poco tiempo murió mi padre. Después de su muerte me puse a pensar en por qué tenemos que morir. ¿Tiene usted, señor Palau, una respuesta a esta pregunta que me está molestando? Ya lo creo que sí. La pregunta, el interrogante acerca de la muerte, es una de las más grandes de la vida. Es la pregunta fundamental que todos nos debiéramos hacer. Pero aún más, ¿por qué tenemos que morir? Es, ¿cómo morir? ¿Cómo prepararnos para morir? ¿Cómo estar listos para ese encuentro inevitable que se llama la muerte, para el último viaje de la vida? Vamos a ver lo siguiente. Primero, ¿qué dice Dios en cuanto a la muerte? Al fin de cuentas, Dios nos creó, luego permite que muramos. ¿Por qué? La Biblia enseña que todo hombre y toda mujer tienen que morir. Dice así, está establecido a los hombres que mueran una vez y después viene el juicio. La muerte es inevitable para todos nosotros. Ahora, ¿de dónde viene la muerte? La muerte física y la muerte espiritual vienen como resultado de la desobediencia de los seres humanos a Dios. Cuando los primeros padres, Adán y Eva, desobedecieron a Dios, Dios les dijo que si comían de ese fruto del árbol, iban a morir. Comieron y murieron. Murieron en dos sentidos. Murieron espiritualmente, en que se asustaron de Dios desde ese momento y se escaparon de Dios. Y comenzaron a morir físicamente y eventualmente tuvieron lo que nosotros llamamos la muerte física. Cuando el hombre rompió su relación y su comunión con Dios, murió espiritualmente y también empezó a morir físicamente. Ahora, en segundo lugar, lo importante que la Biblia enseña es cómo estar preparados para el día de la muerte. Un día tenemos que dejar este cuerpo aquí en la tierra. Un día, Dios dice, vamos a recibir un cuerpo nuevo, que ya no va a fracasar, ya no se va a corromper. Nos vamos a vestir de un cuerpo nuevo y glorioso y eterno que nunca sufre, ni duele, ni muere, ni se enferma. Un cuerpo eterno. ¿Pero cómo se consigue todo esto? ¿Dónde se obtiene una cosa tan maravillosa? Se obtiene cuando uno, reconociendo que merece la muerte por sus pecados, que merece el castigo y el juicio porque es un rebelde contra Dios, digo, cuando uno se convierte a Dios entregándose a Cristo de todo corazón. Entonces, la muerte física todavía la tenemos que experimentar, pero la salvación eterna es nuestra. El alma y el espíritu se van a estar con Cristo en el cielo. Y cuando Cristo regrese y resucite en los cuerpos que dejamos en la tierra, Él va a transformar el cuerpo viejo semejante al cuerpo de su gloria. Y vamos a estar con un cuerpo nuevo y transformado para toda la eternidad. La Biblia enseña que uno puede nacer dos veces y morir una vez, o nacer una vez y morir dos veces. Si yo nazco terrenalmente de mi padre y de mi madre, pero puedo nacer otra vez espiritualmente recibiendo a Cristo como Salvador. Pero el que rechaza a Cristo muere dos veces. Una es la muerte física y segunda es la muerte eterna que lo lleva a la eterna condenación. Reciba a Cristo y usted será salvo para siempre.
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Hemos venido a orar al único Dios, al único Dios poderoso sobre toda la tierra. Su nombre es Jehová de los ejércitos.

En la presencia de Jehová danzaré con gozo. Aleluya.

Para siempre la victoria nos dará, Señor. Apláudele con fuerza al Señor tu Dios.

0: de la tierra eres Señor, de la tierra eres Señor.
1: Vamos.
0: De la tierra.

al entrar en tu presencia, Señor. Quiero derramar mi corazón delante de ti y estar siempre ahí.

para un sacerdote encontrarse con tu gloria. Tómate un tiempo para decirle: Señor, mi vida depende de ti y tu gloria es la que me transforma. Vamos de gloria en gloria, siendo transformados en tu gloria.

su presencia hay descanso. Venid a mí todos los que estéis trabajados y cansados, que yo os haré descansar, dijo Jesús.

Señor, esta noche, más que canciones y más que palabras, queremos decirte que queremos sentirte. Que sin ti, Señor, somos como la pluma en el viento. Que sin ti somos como arena en el desierto. Que sin ti somos como pez que nada sin agua.

Cuando el poderoso gigante está delante de nosotros y cuando su poder gobierna nuestras vidas, todo lo imposible se hace posible y todo lo intangible se convierte tangible, porque su poder sobrepasa los límites, su poder rompe barreras. Cuando su poder gobierna nuestras vidas, todo reino contrario debe someterse a él, porque él es el Shaddai.

imposible. Para Dios no hay nada imposible. No hay cosa difícil que Él no pueda hacer. Porque cuando Él está delante de ti, destruye todo lo imposible.

sanando esta tierra, está sanando las familias, está levantando al caído. Eso hace tu gloria en nuestras vidas, Señor.

0: de la tierra eres Señor, de la tierra eres Señor.
1: ¡Vamos!
0: De la tierra.

al entrar en tu presencia, Señor. Quiero derramar mi corazón delante de ti y estar siempre allí.

Por la misericordia de Jehová no hemos sido consumidos, porque nunca decayeron sus misericordias. 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

Aleluya, gloria al Señor en esta preciosa hora de la mañana, mis amados hermanos, amigos, quienes nos van a estar sintonizando. Aleluya, damos gracias al Señor por esta oportunidad que Él nos da una vez más estar en esta preciosa programación en la cual sabemos es de mucha bendición, edificación para la vida de todo aquel que...

que desde tempranas horas está ahí atento a poder encender su radio a través de la 90.1, Gloria al Señor. Y qué maravilloso, mi amado hermano, que usted pueda elegir desde las tempranas horas, ¿verdad? Que esas alabanzas, esos cánticos, ese mensaje de la palabra del Señor pueda llegar a ministrar su vida, su hogar, ahí en el entorno donde usted se encuentra, Gloria al Señor. Ciertamente la palabra nos enseña día a día algo nuevo, algo diferente. Cada uno de nosotros disfrutamos del Señor, porque nuevas serán esas misericordias. Si al día de ayer quizás nos levantamos tristes, agobiados, enfermos, tantas situaciones, pero hoy es diferente. Hoy tenemos nuevas fuerzas. Hoy nuestra fe es aumentada, nuestra confianza, esa bendición está ahí siempre permanente en cada uno de nosotros. Y aún, ¿verdad? Primera de Tesalonicenses 5:18 dice algo muy maravilloso, en la cual, ¿verdad?, viene a dar a nuestra vida aquello necesario, porque dice que debemos de dar gracias en todo. O sea, que estemos pasando momentos de dificultad, momentos adversos de una u otra manera. Tenemos que darle gracias al Señor en toda área, en todo momento, aun así sea, ¿verdad? Con lágrimas derramando sobre nuestro rostro, pero ahí estará esa gratitud, decirle al Señor, gracias. Está aconteciendo eso en mi vida, gracias, Señor. ¿Por qué? Porque abrimos nuestros ojos, contemplamos un nuevo amanecer, vemos a nuestro alrededor, ahí está la familia, tienen vida, tienen salud, los hijos se pueden mover, son felices. Y qué maravilloso, mis amados hermanos. ¿Qué sería, verdad? Despertar o tener un nuevo día, pero acostado en la cama de un hospital, sin poder valernos por nosotros mismos, sin estar esperando que alguien llegue a ayudarnos, para levantarnos, para hacer, ¿verdad?, las rutinas que día con día hacemos en nuestras vidas. Pero la palabra del Señor nos dice: demos gracias en todo, porque esa es la voluntad de Dios para con nosotros en Cristo Jesús. Y es que poder esperar o aceptar la voluntad del Señor para muchos de nosotros, cuán difícil puede llegar a ser. Pero sabemos que la voluntad del Señor fue esta: hoy estar acá, hasta ese momento, compartiendo de las bendiciones que el Señor nos da. Decirle: mira, hermano, la semana pasada yo estuve en esto, en lo otro, pero hasta aquí el Señor nos ha ayudado, hasta aquí Él ha dado esas nuevas fuerzas para poder proseguir, para continuar. Independientemente cómo esté el clima el día de hoy, debemos de darle gracias al Señor. Independientemente cómo nos sintamos, debemos de darle gracias al Señor, aleluya. Y estar con esa seguridad. Y quizás en esta mañana hoy estamos sintiendo esa dolencia en nuestro cuerpo, pero al transcurrir el día, al pasar las horas, el Señor obrará. A través de su Santo Espíritu estará esa visitación sobre nuestra vida, sobre nuestra familia, y todo va a girar en torno a una bendición especial que Él tiene preparada para cada uno de nosotros. Si tú aún quizás no has doblegado tus rodillas, no le has dicho: Señor, gracias, ya estoy despierta, y por cuanto estoy despierto, yo sé que tengo vida. Hay aliento de vida en mi vida, gloria al Señor, valga la redundancia, ¿verdad? Pero si usted aún no lo ha hecho, no diga: ah, ya se me pasó el tiempo. No, lo invito a que juntamente conmigo podamos tomar esos momentos para presentarnos delante de la presencia del Señor y decirle: gracias, gracias, porque no sé qué tendrás
para mí durante estas horas del día. Pero honra y gloria porque en su infinita misericordia le plació que hoy estuviéramos con vida. Así que vamos a orar. Amado Padre, damos gracias a ti por tu infinita misericordia derramada en cada uno de nosotros. La oportunidad que hoy nos permites, Padre, una vez más estar en instalaciones de Radio Estéreo Tsulamita, Señor. Esta programación que sin duda alguna ha sido de mucha bendición para diferentes familias, Señor, no solamente acá en nuestra localidad, sino aún en países diferentes, en aldeas, en esas comunidades, Señor, lejanas, Padre, en esos caseríos, Señor, ahí está llegando esa palabra, mi Dios amado. Gracias doy a ti, Señor, por cada uno de los hermanos que en los diferentes días, Señor, en este mismo horario también están presentes, papá, para poder compartir de lo que tú les das, para poder, Padre maravilloso, expresar esa gratitud en cada uno de nosotros. Gracias, porque sobre todo, Padre, nos guardaste durante las horas de la noche, de la madrugada, y hoy estamos, Señor, una vez más agradeciéndote, Señor, esa infinita gratitud en cada uno de nosotros. Gracias por nuestra familia, gracias, Padre, porque nos permites estar, Padre, en un hogar, en un techo, Señor, en la cual, Padre, nos refugiamos del sol, de la lluvia, Padre, del clima, de tantas situaciones, Padre maravilloso. Gracias porque en medio de toda situación, Padre, aún podemos servirte, aún podemos agradecerte, aún podemos reflexionar y decir cuán bueno ha sido, Señor, y poder saber, Padre maravilloso, que este día, Padre, también será para dedicarlo a ti, Señor, para tomar esos momentos, Padre, durante el día, Señor, y tener esa comunión contigo, Padre celestial. Bendice a todos aquellos que ya iniciaron un día más de labores. Resguárdalos donde quiera que ellos estén, mi Dios todopoderoso. Guíalos, Padre celestial, ahí a esos hermanos, Señor, a esos amigos que aún, Padre, también trabajan, Padre, en un automóvil, Señor, en las diferentes rutas, Padre maravilloso. Guárdalos, muéstrales, Padre, tu mano de misericordia, Señor, porque sé que hay muchos necesitados, Padre, de escuchar una palabra de aliento, de poder escuchar una palabra que llene, que reconforte y los ayude a seguir hacia adelante, mi Dios todopoderoso. Aquellos que están laborando, Padre, ahí en los mercados, Padre celestial, en esa venta de fruta, de tortilla, de ropa, en diferentes áreas de comercio, mi Dios todopoderoso, extiende tu mano sobre ellos, sobre su familia y aquellos, Padre, que algo tan lindo y maravilloso, sé, Padre, que muchos accionan desde el momento que abren esa puerta de ese negocio, de ese local. Lo primero es encomendar todo en tus manos, Señor. Bendícelos y que tu mano poderosa sea con cada uno de ellos. Aleluya. Bendito Dios, mis amados hermanos, hemos orado, hemos dado gracias al Señor por este día que nos permite. Amén. Quizás durante el día, si usted o durante un día antes, quizás usted es alguno de aquellos que le gusta tener, ¿verdad?, esa agenda, organizarse, no solamente en cuestiones del trabajo, ¿verdad?, sino que en toda área. Y dice, bueno, hijos, ya que ahora están de vacaciones, vamos a hacer, nos vamos a organizar, vamos a agendar todas las actividades que haremos en casa, recordando que todo lo que vamos a estar realizando siempre va a ser para exaltar y para glorificar el nombre del Señor. Amén. Yo no sé, ¿verdad, hermanos? Si usted acciona de esta manera y dicen, bueno, hijos, primero será esto. Nos despertamos, nos levantamos,
vamos a cepillarnos, asearnos. Luego corresponde esa oración, luego se prepara el desayuno y empieza, ¿verdad?, cada actividad durante la mañana, parte de la tarde, parte de la noche. Y es que ciertamente, mi amado hermano, todo lo que nosotros realizamos siempre tenemos que saber que debe de ser para honrar el nombre del Señor. Tenemos que tener en mente que Él siempre va a ser el que nos va a dirigir, el que va a ir delante de nosotros. Él es el que es el centro de nuestro hogar, de nuestro matrimonio, esa familia. Amén. No solamente, ¿verdad?, tomar las decisiones y olvidarnos, amén, a quien nosotros buscamos, a quien nosotros servimos y le llamamos Padre, amén. Y vea que en Colosenses su capítulo 3, aleluya, 17 nos dice esto: y todo lo que hacéis en el nombre del Señor Jesús, dando gracias a Dios Padre por medio de Él. Amén. Y eso era verdad lo que le estaba compartiendo. Todo lo, ¿será que realmente que todo lo que nosotros realizamos lo hacemos como para el Señor y no para como el hombre o la mujer? Aleluya. ¿De qué manera nosotros presentamos, verdad, o cómo nosotros le servimos al Señor? Amén. Porque aún, mi amado hermano, yo le puedo decir, para poder estar acá, verdad, hablando con ustedes, quizás literalmente no están aquí a la par mía, pero yo sé que hay muchos escuchándonos, yo sé que hay muchos visualizando, amén, esta transmisión. Entonces, lo que nosotros hoy estamos realizando, lo estamos haciendo con amor, lo estamos haciendo con gratitud, porque hay también necesidad de poder accionar y saber. El Señor pone en nuestra mente, en nuestro corazón, lo que sale de nuestra boca llegará a edificar a más de alguno, porque ese es el propósito, que esta palabra llegue a aquel que va a estar necesitando escuchar. Nosotros podemos decir, pero Señor, ¿de qué quieres tú que pueda compartir en esa programación? ¿De qué puedo hablar? ¿Qué puedo expresar, Señor, si mis palabras se pueden llegarse a agotar? ¿Mis palabras pueden llegarse, no sé, de qué manera, verdad, hermanos? Pero todo lo que nosotros realicemos, y aún en el 23, en el versículo 23 dice: y todo lo que hagáis, hacedlo de corazón, como para el Señor y no para los hombres. Amén. O sea que hay una dedicación especial, hay una dedicación maravillosa que cada uno de nosotros tenemos que tomar en cuenta y compartir. Saber que estarán, sí, esas miradas puestas en nosotros, pero por cuanto estamos accionando en bendición, lo estamos haciendo con todo nuestro corazón, con dedicación, aleluya, aún para poder servirle al Señor, para poder servirle a alguien más, tenemos que hacerlo con fidelidad, con integridad, aleluya. Y es que tener esa fidelidad para con nuestro Dios Todopoderoso, mis amados hermanos. Y alguien decía, y yo escuchaba esto: bueno, vamos a ver a quién escoge. Si ir conmigo a realizar este trabajo o accionar la otra actividad. Yo me le quedaba viendo a esa persona y a mí me causaba risa. ¿Por qué? Porque sabemos, mis amados hermanos, que independientemente el compromiso o algo que nosotros tengamos que realizar, pero ya tenemos un compromiso con nuestro Padre Celestial,
No podemos poner a escoger. Lo primordial, lo principal siempre va a ser lo del Señor.

No podemos poner a escoger. Lo primordial, lo principal siempre va a ser lo del Señor. No podemos, ¿verdad? Escoger cualquier otra cosa. Y sí, bueno, primeramente voy a atender lo que ya el Señor me ha dado. Luego, Señor, permíteme accionar en esta área. Amén. Y realmente, mi amado hermano, Dios siempre va a tomar el control de todo ello. Y aconteció de esta manera. Amén. Esta persona pudo accionar lo que tenía que ir a accionar con nuestro Padre Celestial. Amén. Cosas mínimas que quizás en nuestro diario vivir nosotros no nos damos cuenta, mis amados hermanos. Pero lo que nosotros hagamos o como nosotros vamos a poder servirle, buscar al Señor, tiene que ser con fidelidad. No puede haber nada ni nadie, ¿verdad?, que a nosotros nos limite o nos ponga una pausa para llegar a hacer lo que ya sabemos. Y es que mire, pues, mi amado hermano, como le decía al principio, muchas veces somos tan así organizados que tenemos una agenda bien estructurada y no podemos fallar. Si usted tiene un horario y dice, bueno, mi agenda, cómo está o cómo estoy organizado para esta semana, me indica que el día sábado a tales horas de la mañana a mí me corresponde mi devocional, me corresponde mi plan de lectura, me corresponde mi oración, corresponde, no sé cómo usted le pueda llamar, ¿verdad? No puede saltarse, no puede pasar al siguiente punto sin antes haber realizado lo que ya está escrito ahí. Amén. Y mire, mi amado hermano, qué maravilloso, qué especial se siente. Y aún en unos días de esta semana yo le decía a mi esposo acerca de una actividad, ¿verdad?, que nosotros realizábamos, ¿verdad?, en el área espiritual. Y llegaba a esto y cuando culminábamos, yo me le quedo viendo y le digo, qué bien me siento. Y, o sea, siento que disfruté lo que se hizo. Siento ese gozo, siento esa paz, algo lindo, algo maravilloso. Y es que ahí vemos que todo lo que hagamos o lo que estamos haciendo lo tenemos que hacer de corazón, con fidelidad, aleluya. Con esa fidelidad tan maravillosa para que todo lo que estemos realizando nos sintamos satisfechos. Sintamos que el Señor estará ahí dando también, ¿verdad, mi amado hermano?, aquello necesario, aquello que va a venir a complementar todo lo que resta en su día. Porque aún, mi amado hermano, hay tantas situaciones en nuestra vida que tenemos que aprender realmente a saber en lo que hay en nuestra vida, será que todo es a manera urgente. Bueno, es que hay urgencia de hacer esto, hay urgencia de hacer lo otro. Pero hay cosas más importantes. Y a lo que nosotros quizás le llamamos urgencia, a lo que nosotros decimos, no, no, no, es que ya no puede esperar un minuto más.

sentir en nuestro corazón de poder accionar sabiendo que es de parte del Espíritu Santo, no puede pasar por alto. Tiene que ser esa la prioridad en ese momento. Amén. Entonces, con todo nuestro corazón, sin tener, mi amado hermano, nada que nos vaya a poder impedir. Entonces, en esta mañana yo te invito de que cada uno de ustedes, cada uno de nosotros, hagamos, realicemos cada actividad, cada decisión, cada palabra, todo, todo, siempre digamos, bueno, Señor, yo quiero honrarte en esta área. Que lo que yo realice sea algo evidente que estoy dándote la honra y la gloria a Dios. Señor, que sea evidente que lo que yo estoy realizando es porque te amo, es porque tú vives en mí, es porque tú eres esa prioridad. Y lógicamente, luego de que nuestro Padre Celestial sea tu prioridad, estará tu familia. Estará todo aquello, ¿verdad?, que viene a complementar, amén, ese amor. A complementar ese amor. ¿Por qué? La familia es una área fundamental en la cual, mi amado hermano, si tú y yo estamos bien, estamos satisfechos con lo que estamos realizando para el Señor, estamos satisfechos de cómo estamos, si así lo podemos decir, organizados con nuestra familia, está esa prioridad también en su momento, mi amado hermano, para con nuestra familia. Todo, créeme que todo lo demás que nos va a rodear se va a ir acoplando o complementando de una manera maravillosa, en la cual no será necesario que alguien llegue y diga, pero ¿y qué está haciendo con su familia? ¿Y qué está haciendo con esta área? ¿Y qué está haciendo con la otra? No, porque todo, mi amado hermano, vamos a llegar a entender que todo lo que estamos realizando, lo estamos realizando bajo la guianza del Espíritu Santo. Amén. Estamos llegando en el momento en la cual, mi amado hermano, no solamente dice, bueno, voy a hacerlo yo solo. Involucrar a todo, a toda esa familia. Y hablo de aquellos, ¿verdad?, que quizás ya están casados, pues ya su familia pasa a ser, ¿verdad?, esposo, hijos, amén. Aparte, ya será también mamá, hermanas, hermanos, cuñados, amén. Aleluya. Entonces, mi amado hermano, todo lo que nosotros estamos realizando, ¿realmente lo estamos haciendo de corazón? ¿Realmente estamos disfrutando hacer lo que realizamos día con día? ¿Realmente está quedando esa satisfacción en nosotros y decir, bueno, el Señor me puso en ese lugar? Pero estoy nada más obedeciendo. Siento que no disfruto hacer lo que estoy haciendo. No, mi amado hermano y hermana. Tenemos que meditar, bueno, algo tiene que estar pasando. Porque si usted y yo estamos haciendo las cosas de corazón, lo estamos haciendo para el Señor, tenemos que disfrutar el área en la cual estemos realizando, no solamente por obedecer, no solamente por un compromiso, sino porque esto nos va a llegar, nos va a llevar a avanzar, porque esto nos va a llevar, mi amado hermano, que el día de mañana alguien se te acerque a ti, aleluya, y te diga, hermano, hermana, también quiero desempeñar, también quiero iniciar a accionar lo que usted hace dentro de la obra del Señor.

O, que ha, o algo, miren, mi amado hermano, siempre va a haber alguien que va a notar, amén, cada actividad que usted realice y va a decir qué bonito se mira, cómo lo ha logrado. Entonces ahí llega esa oportunidad, amén. Hermana, pero si yo veo, o hermano, o algún familiar, yo veo que usted o que tú también estás realizando esto. Pero muchas veces hay ahí una palabrita clave o una área en la cual quizás descuidamos. Hacerlo con amor, hacerlo con fidelidad, con integridad, con compromiso real, en la cual, mi amado hermano, si las cosas las estamos realizando con amor, las estamos realizando de corazón, por muy simple que para otro pueda parecer, estamos agradando al Señor. Estamos llevando, quizás inconscientemente estamos llevando ejemplo a muchos. Amén. Inconscientemente pasa esas dos áreas. Accionamos algo y decimos, ah, es que no me di cuenta que lo hice. Pero también realizamos cosas que conscientemente, como se dice, con nuestros pies sobre la tierra, decimos, bueno, Señor, vamos a realizar esto en tu nombre. Y lo hacemos con ese gozo, con esa libertad, sin saber que algo tan simple para nosotros causa gran impacto para los demás. Entonces tenemos el grandísimo deber y la responsabilidad, esa obligación de hacerlo todo de corazón, con amor. Y es que llegan los momentos, mi amado hermano, donde quizás se pasa esa temporada en la cual no sentimos el deseo, no sentimos el anhelo de realizar ninguna actividad, nada en nuestra vida espiritual, pero siempre va a haber alguien que va a notar todo esto y se va a acercar a ti y te va a decir, hermana, hermano, ya no lo he visto accionando esto, ya no lo he visto accionando lo otro. Amén. Entonces, mi amado hermano, tenemos que meditar también. No dejemos o no permitamos que llegue en su momento esa frialdad o ese desamor para poder seguir realizando todo aquello que el Señor pone en nuestra mente y en nuestro corazón para poder llevar a cabo, amén, llevar a cabo y en su momento decir, bueno, cuán necesario era seguir realizando todo aquello, cuán necesario era que yo pudiera testificar, porque aún miré, mi amado hermano, en esta área cuando nosotros queremos dar a conocer y todo lo que hagamos siempre sea para que el nombre del Señor sea exaltado, sea el primero. Tenemos que testificar. Amén. Tenemos que testificar. ¿Por qué, mi amado hermano? Alguien dentro de la congregación o aún a través de la radio, a través del, en el lugar que usted se encuentre, necesita escuchar lo que el Señor ha hecho. Necesita tener esa motivación y decir, bueno, yo sé que también ya Dios hizo algo extraordinario en mi vida y yo no me he atrevido a compartirlo, o quizás no había sido el tiempo, pero ahora es. Ahora lo voy a realizar. Y en lo personal yo le puedo decir o compartirle esto, mi amado hermano.
En cierta ocasión, dentro de la congregación, yo expresaba o compartía esto, no solamente a los jóvenes, ¿verdad, hermanos? Sino que todo aquel que le era necesario poder escuchar. Y yo le decía a los hermanos, es que muchas veces dejamos de realizar más de alguna actividad que pueda llenar, que pueda satisfacer nuestra vida y decir, Señor, yo he dejado de orar por las mañanas, yo he dejado mi plan de lectura diario o en la tarde, no sé cómo está organizado. Y yo le decía a los hermanos, pasó esto en mi mente, en mi corazón, de que independientemente de todo lo que nosotros realicemos, aparte de un ayuno, aparte de una vigilia, de esas oraciones, siempre es necesario poder tener alguna otra actividad más, siempre a través de la escritura, para mantenernos enfocados y concentrados, y así a su momento satisfechos de lo que estamos haciendo, de lo que estamos bebiendo espiritualmente, de lo que estamos comiendo espiritualmente. Y venía esto a mí y yo le decía a ellos, mire hermano, tomé un cuaderno en blanco, mi Biblia, algunos lapiceros, y sentía esa necesidad de poder accionar alguna otra actividad, porque siempre me ha gustado tener ahí, ¿verdad?, esa Biblia donde usted trae el espacio, ¿verdad?, donde usted puede hacer alguna anotación, más de alguna actividad. Pero sentía aquella necesidad, ¿verdad?, de poder empezar, bueno, vamos a Génesis, y tomar usted su cuaderno y empezar a transcribir la Biblia a su cuaderno. Y no lo dijo la hermana, ¿verdad?, pero yo me di cuenta en su expresión facial, ¿verdad?, de que o ella lo estaba haciendo o ella había pensado accionarlo. Y lo lindo en esto, mire, mi amado hermano, es de que mientras usted escribe, tiene una mayor concentración, y hay cosas que, aunque no lo podamos entender, pero como que hacemos una pausa y decimos, bueno, ¿a qué se refiere esto? ¿Qué significa lo otro? Y empezamos, ¿verdad?, a poder estar quizás profundizándonos un poquito más. Es parte de un testimonio, es parte de lo que usted puede, quizás ya lo está realizando, quizás no lo está realizando, pero sabemos que todo lo que hagamos para el Señor tiene que llenarnos, tiene que satisfacernos, tenemos que disfrutar lo que hacemos para el Señor. ¿Y cuánto no vamos a disfrutar las demás actividades, hermano? Porque sabemos que el primero que siempre va a estar ahí, que va a ir ahí, va a ser el Espíritu Santo del Señor. Él es el que nos va a permitir, mi amado hermano, Él es el que, podemos decirlo así, ¿verdad?, tendrá, mi amado hermano, o pondrá en nosotros las ideas, qué situaciones realizar. Y aunque usted esté ahí en quizás cocinando algo para una actividad de la iglesia, pero lo va a estar haciendo con gozo, con gratitud, lo va a estar haciendo con amor, con el corazón, mi amado hermano, y usted lo va a disfrutar, usted se va a sentir satisfecho de lo que está llegando a realizar para el Señor. Y lógicamente sí, para el hombre, para la mujer, pero lo primordial, usted lo va a sentir en su corazón, que satisfecha sentir. Me sentí de realizarlo. Me estoy sintiendo llena, gozosa, con esa motivación de poder volverlo a seguir accionándolo más adelante. Amén. Entonces, mi amado hermano, todo lo que podamos realizar nosotros, tenemos que hacerlo así. Amén. Para Él, para el Señor, para aquellos también que nos rodean, amén. Porque si usted hace todas las cosas
de la mejor manera, alguien más va a querer imitar eso y decir, yo lo quiero hacer como aquella hermana, yo lo quiero hacer como aquel hermano, y quizás un poquito mejor. Amén. Y qué lindo, porque entonces todo aquello, hermano, va a ser compartido o contagiado a los que están a su alrededor y lo van a realizar, ¿verdad? Es lindo, mi amado hermano, poder compartir, ¿verdad?, de la palabra del Señor o de esas experiencias que Él pone en nuestras vidas, que sin duda alguna para alguien está siendo y será realizado.

para alguien está siendo y será de mucha bendición. Amén. Entonces vamos a estar tomando, ¿verdad?, también el tiempo de poder orar por las peticiones. Y si usted quizás, ¿verdad?, aún anhela, desea poder escribir al número de la radio, usted lo puede hacer. O probablemente, ¿verdad?, pues ya su petición esté escrita acá en este cuaderno. O desde el momento que empecemos a orar, usted ahí en su hogar, en su trabajo, en el área donde se encuentra, se puede unir conmigo y juntos, ¿verdad?, pedirle al Señor por cada petición, por su vida. Yo sé que hay momentos en la cual se nos es necesario que alguien esté a la par de nosotros y decir, ¿verdad?, no importa la situación, no importa la circunstancia, Dios seguirá tomando el control. Dios seguirá estando ahí contigo. Quizás ahorita por la situación, por la circunstancia que estás atravesando, no lo sientes. Como dice, no podemos ver la claridad del día en la situación adversa que está, pero ahí está el Señor a través de su Santo Espíritu. Ahí nos estará acompañando día con día. Amén. Y viendo acá, mi amado hermano, hay muchos pasando por quebrantos de salud. Hay muchos pasando adversidad en su vida espiritual. Luchando contra algún vicio, luchando contra alguna situación. Mas la misericordia del Señor siempre llegará. En su tiempo y en el momento perfecto, mi amado hermano, la respuesta que usted y yo estamos esperando llegará. Amén. Pero cuando todo aquello llegue, también, mi amado hermano, poder nosotros compartirlo, expresarlo. Amén. Bendito Dios. Entonces acompáñeme a orar, gloria al Señor, y que Dios sea cada momento siempre llevándose toda la honra y toda la gloria. Amado Padre, una vez más presentados delante de ti, diciéndote gracias, papá. Es que sin duda alguna no podemos dejar de expresar la gratitud, Señor, que hay en nuestras vidas, en nuestros corazones, Padre, porque tú has sido bueno, Señor. Nos has enseñado a poder cada día aprender, Señor, que pasando lo que pasando, pero tú te llevas toda la gloria. Todo, Padre, surge o todo pasa, Señor, con un propósito, papá. Y hoy queremos, Padre, presentar cada uno de mis hermanos, probablemente amigos también, Señor amado, esas peticiones que están escritas acá, Padre, en este cuaderno, Señor. Y aún sé que peticiones en días anteriores, durante toda esta semana, Señor, ya se han presentado, mi Dios Todopoderoso. Algunas quizás ya has traído tú esa respuesta, ya has dado esa bendición, Señor. Algunos quizás lo han testificado, algunos quizás estarán esperando el tiempo para poder accionarlo, Señor. Pero sin duda alguna, Padre, tú no te has quedado, Señor, sin dar respuesta a cada uno de tus hijos y tus hijas, aquellos amigos que también, Padre, están disponiendo en su corazón poder creer, poder poner esa fe, esa confianza en ti, mi Dios Todopoderoso. Oramos, Padre, por la vida de Giovanni Cambrane, Señor. Ahí donde él sufrió ese accidente, Señor, donde, Padre, quizás ya está fuera de peligro, mi Dios Todopoderoso, pero falta una recuperación. Falta, Padre maravilloso, la evolución de ese cuerpo, cómo reaccionará a los medicamentos, cómo va a reaccionar a diferentes quizás exámenes, Padre, que se le van a realizar. Pero lo hemos puesto en tus manos, papá, que tú seas tomando el control de él, mi Dios Todopoderoso, que la familia, que aún él mismo pueda testificar y sentir el poder de tu santa presencia, Padre maravilloso. Quizás ya se encuentra en su hogar, Señor, quizás aún en el hospital o en la clínica, no lo sé, mi Dios eterno, pero que tú seas extendiendo siempre esa mano poderosa sobre su vida, papá.

la vida de Miguel Toño, Señor. Él también pide, Señor, por su salud, esa sanidad, Señor. No sé en qué área de su cuerpo, Señor amado, pero tú conoces, Padre. Tú sabes, Señor, de qué barrio, de qué comunidad, Señor, o quizás de algún otro municipio, departamento, Padre, pero se ha atrevido a creerte, Padre Celestial. La vida de Elizabeth Vázquez, papá. También oramos, Padre, por su salud. Oramos, Padre, para que tú seas obrando, Padre, sobre ella, Señor. No sé si es una niña, una joven, Señor, una anciana, no lo sé, Padre. Pero oramos, te pedimos, Padre, que tú seas extendiendo tu mano poderosa, Padre, en sanidad para con ella, para con ellos, Padre, tú seas ese médico por excelencia, Señor. Humanamente quizás pueden agotarse los recursos económicos, Padre Celestial. Quizás la medicina no puede ser aceptada por ese cuerpo, Padre, pero tú puedes poner todo lo necesario para que ellos puedan recibir sanidad, para que ellos puedan sentir, Padre, que tú has obrado y seguirás obrando sobre sus vidas, Padre maravilloso. La vida de Carlos Fajardo, papá, este joven, no sé dónde se encuentra, Padre lindo, pero te clamamos a ti, Señor. Permite, Padre, ahí en el barrio donde él se encuentra, Padre, quien esté alrededor de él, Padre, puedas utilizar un medio, papá, para que esos vicios que han venido a formar parte de esa vida pueda, Señor, tu mano poderosa, Señor, hacer algo diferente, hacer algo nuevo, Señor, que este varón, Señor, este joven, Padre, pueda ser transformado, pueda ser edificado y que el día de mañana, Señor, ya no estemos orando por él, Señor, porque hay esos vicios, esas situaciones adversas, Señor, sino que estemos clamando por él, Señor, que tú sigas usando su vida, Padre, en alguna área, Padre, de tu obra, mi Dios Todopoderoso, porque creemos en lo que tú puedes hacer, creemos en ese poder, Padre, que puede restaurar y edificar esas vidas, esas almas en algo nuevo y diferente, mi Dios Todopoderoso. La vida de Selvin Vega, Padre Celestial. Él está padeciendo de ese dolor en su hombro, Padre lindo. Ahí tú seas tomando el control. Ahí sea tu mano poderosa, Señor, en ese hombro, Señor. Mas por algo, Padre Celestial, sabemos que tú vienes y colocas o permites, Padre, que llegue esa enfermedad, llegue ese dolor, Padre maravilloso, siempre será para que tu poder, Señor, se manifieste, para que tu presencia, Señor, sea sentida por cada uno de ellos, Señor. La vida del joven Irene, papá, él ha sufrido un accidente, Señor, y clamamos, Padre, que tú seas ayudándolo en esa recuperación. Clamamos que tú seas ahí, Padre, con él donde él se encuentra, Padre, en esa recuperación. Recuperación, mi Dios Todopoderoso. Cuán difícil muchas veces, Padre, para esa familia, Señor, para esas madres, para esos padres, Señor, esos esposos, esas esposas, Señor, esos hijos, Padre, estar viviendo una situación así, Padre maravilloso. Pero sabemos, mi Dios eterno, que tú siempre serás extendiendo tu mano de poder y misericordia a cada uno de ellos donde se encuentren, mi Dios amado. La vida de Juan Nájera, Señor, oramos por su salud. Oramos para que tú seas obrando, Padre, en esa vida, Padre, de igual manera por Irma Pop, en la cual también pide, Padre, por su salud. Pide, Padre maravilloso, que tú seas siempre el medio necesario, Padre, para poder sentir no solamente un alivio, sino una recuperación, Señor, en esos cuerpos, Padre. Daniel Serna también viene pidiendo, Señor amado, por su salud, mi Dios eterno. Bendice, Padre, la vida de estos varones, de esas mujeres, papá. La vida de Elba, Señor, ella pide, Señor, por su familia, por su negocio, mi Dios todopoderoso. Tú seas extendiendo esa mano, Señor. Tú des la capacidad, Señor, para que ella pueda, Padre,
tanto, Señor, estar en ese negocio, también tener el cuidado de su familia, Señor, y que todo siempre sea marchando en bendición y conforme tu propósito, conforme tu voluntad perfecta, Señor, que es para cada uno de nosotros. La vida de Lucy Vega, Señor, ella clama, Señor, por su salud. Ella pide también por la vida de sus hijos, Señor. Yo no sé si son convertidos, papá. Yo no sé si ellos te sirven, te buscan, Padre lindo. Pero tú puedes cada día, Señor amado, si no es así, Padre, atraerlos con cuerdas de amor y misericordia hacia tu presencia, hacia tu altar, para que ellos puedan servirte, Señor. En tus manos está, Padre, la vida de Lucy Vega, mi Dios todopoderoso. Oramos, Padre, por Ana Rocío Cucul, Señor. Ella pide, Señor amado, esa oración. La operación, Señor, que le van a realizar o quizás ya le realizaron, Señor. Tú seas siempre, Padre, obrando. Tanto antes como después, Señor amado, porque siempre para nosotros será necesario, Padre, que tú estés ahí presente, que tú estés, Padre, tomándonos fuerte de nuestra mano, Señor, y ellos, y cada uno de ellos, Señor, necesitan de ti, mi Dios amado. La vida de María Cristina, mi Dios todopoderoso, por su salud, Padre celestial, donde quiera que ella pueda encontrarse, mi Dios eterno. Sé que más de alguno, Señor, quizás ya ha recibido esa sanidad, aún lo va a recibir, Señor amado, pero todo sea, Padre, bajo tu cobertura, bajo tu voluntad, mi Dios eterno. Gracias, Padre, por permitirnos, Señor, esa oportunidad, poder estar orando por ellos, Señor, y por aquellos que quizás su nombre no está escrito aquí, Señor amado, pero han estado o están ahí, Padre, también, en esa oración, han estado ahí, Padre, pidiendo, Señor, durante este horario de programación, mi Dios todopoderoso, o seguirán, Padre, aún así, Padre, queriendo escuchar más y más palabras, Señor. Tú puedes hacer esa obra durante este día, Señor, parte de la noche, no sé en qué momento, en qué horario, Señor, pero tú puedes obrar, Padre, en esas vidas, allá donde se encuentran, Padre, muchos hermanos en Cristo, Señor, en diferentes países, Señor amado. Tú seas ayudando, tú seas obrando, Señor, tú seas restaurando, sigue edificando, Padre, conforme tu voluntad, conforme cada uno de ellos también permita y anhelen, mi Dios eterno. Gracias, Padre celestial, por ese rebaño que nos has permitido juntamente con mi esposo, Señor, pastorear, conjuntamente con nuestros dos pequeños, papá. Bendecimos la vida de cada uno de ellos, Señor. Bendecimos, Padre, esa vida, Señor, y que tú te sigas glorificando en ellos, Señor. Que este día, Señor, donde se realizará ese culto, Padre, donde estaremos, Padre, dándote la honra y la gloria a ti, Señor, que tu poder, que tu presencia sea manifiesta, Señor, a cada uno de nosotros, Señor, ahí donde ellos, Padre, están, cada uno en su área, quizás muchas hermanas como ama de casa atendiendo, Señor, ahí en su hogar, aquellos varones, Señor, ya en sus labores, aquellos jóvenes, papá, quizás no están en su estudio, pero ahí están también, Padre, en su hogar, Padre, realizando diferentes actividades. Bendícelos de una manera muy especial, pero sobre todo, Señor, siempre pon ese anhelo, esa inquietud, Señor, de que puedan gozarse, Señor, en tu casa de adoración, mi Dios eterno. Gracias te damos, Padre, gracias, Hijo, gracias, Espíritu Santo, Señor, por esa oportunidad concedida a mí, mi Dios eterno. Aleluya, bendito Dios, hemos tomado, mis amados hermanos, ese momento en el cual, ¿verdad?, orar por estas peticiones, por cada uno de ustedes que han estado ahí presentes, amén, a través de la FM, a través, ¿verdad?, siempre de esas redes sociales como lo es el Facebook, ¿verdad?, mis amados hermanos, que sirve, ¿verdad?, o es de mucha utilidad también para los ministerios, gloria al Señor. Entonces, mi amado hermano, pues nos resta despedirnos por un momento, ¿verdad?, hasta el próximo sábado, si así Dios en su infinita misericordia, ¿verdad?, nos dará esa oportunidad, gloria al Señor. Siempre recuerde, ¿cuál adversidad
sea la que estemos pasando, tenemos un Dios más grande, más fuerte que toda situación. Así que ánimo, sigamos hacia adelante y que este día sea de mucha bendición para cada uno de nosotros. Aleluya.

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que esté pegadito, pero si usted está pegadito con alguien, igual puede saltar. Entonces puede hacer esto. ¿Puede? Hermano, y si tiembla este lugar, que tiembla, está bien. No pasa nada.

aplaudimos todos juntos.

¿Podemos cantar una alabanza más para el Señor? Hermano, yo, esta canción es muy facilita. Si usted no se la sabe, se la va a aprender así. Pero cántela con el corazón. Dice...

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Apláudele fuerte a Jesús, vamos. Vamos a adorarlo con todo nuestro ser. Nuestro Dios es fiel, amén.

nuevas fuerzas tendrán los que esperan en Jehová. Nuevas fuerzas tendrán los que esperan.

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Dichoso el pueblo, Señor, que sabe alabarte. Y aquí hay un pueblo que sabe gozarse en ti, Señor. Es cierto.

de noche. Durante todas las épocas de mi vida, yo te alabaré, Jesús, y te cantaré a ti, pues solo tú eres digno de recibir.

Por cuanto en mí han puesto su amor, yo los libraré. 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

te adoramos, Señor Jesús, en medio de los pueblos, en medio de las naciones. Declaramos que tú eres el Señor de señores.

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Hola, ¿qué tal, estimados oyentes? Gracia y paz del Señor Jesucristo. Yo soy Serafín Romero del Ministerio Cristiano, Servidores de Jesucristo desde la Cruz. Es un placer enorme llegar hasta ustedes a través de esta cápsula breve de verdades eternas. En esta ocasión, con el tema, Dios aborrece el pecado, pero ¿ama al pecador? Dios aborrece el pecado, pero ama al pecador. ¿Qué cree usted? Pues más allá del concepto que usted tenga, y más allá del concepto que yo tenga, vamos a ver lo que dice Dios en su palabra, pues la palabra de Dios es nuestra regla de fe y conducta. Esta frase ha sido muy discutida por muchos cristianos, y aunque es verdad, Dios aborrece el pecado, pues Él es santo y no tolera ni una pizca de pecado. Por un solo pecado, Dios desterró a Adán y a Eva del Edén. Moisés no entró a la tierra prometida a causa de un pecado. Y por un pecado, el criado de Eliseo fue castigado con lepra. David, a causa del pecado, la espada nunca se apartó de su casa. Sí, Dios aborrece el pecado, no lo tolera. Pero sepan esto, Dios no aborrece al pecador. De ser así, nadie podría venir a Él, pues todos somos pecadores o fuimos pecadores. Y no solo pecadores, sino enemigos de Dios. Y no solo enemigos, sino blasfemos, injuriadores. En fin, simplemente de lo peor. Y el que esté libre de pecado, pues que tire la primera piedra. Si Dios no amara al pecador, simplemente no nos hubiera pedido que nosotros lo amemos. Si Dios no amara a sus enemigos, no nos hubiera dado este mandato. Recordemos que el Señor Jesús dijo en Mateo 5:44, amad a vuestros enemigos. El Señor Jesucristo nos está invitando a ser como Dios. ¿Cómo es Dios? El apóstol Juan en 1 Juan 4:8 dice, Dios es amor. Y nos está invitando a amar, porque somos hijos de Dios. Miremos las palabras del apóstol Pablo en el libro de Romanos, capítulo 5, versículo 1. Justificados pues por la fe, tenemos paz para con Dios, por medio de nuestro Señor Jesucristo. Y esto de que tenemos paz para con Dios no es otra cosa, sino que estábamos en guerra con Dios. 6. Porque Cristo, cuando aún éramos débiles, a su tiempo murió por los impíos. ¿Por quién murió? Por los impíos. 7. Ciertamente apenas morirá alguno por un justo. Con todo pudiera ser que alguno osara morir por el bueno. Mas Dios muestra su amor para con nosotros, que siendo aún pecadores, Cristo murió por nosotros. Aún siendo pecadores, Dios nos amó. 9. Pues mucho más estando ya justificados en su sangre, por él seremos salvos de la ira. Porque si siendo enemigos fuimos reconciliados con Dios por la muerte de su Hijo, mucho más estando reconciliados seremos salvos por su vida. Éramos enemigos. Estábamos en pleito, estábamos en guerra con Dios. Mas Dios muestra su amor para con nosotros, en que siendo aún pecadores, enemigos, Cristo murió por nosotros. Es la más grande muestra de amor, es la más grande prueba de que Dios ama al pecador. Sí, Dios ama al pecador. Vayamos al libro de Efesios, capítulo 2, versículo 1, donde dice, y Él os dio vida a vosotros, cuando estabais muertos en vuestros delitos y pecados, en los cuales anduvisteis en otro tiempo, siguiendo la corriente de este mundo, conforme al príncipe de la potestad del aire, el espíritu que ahora opera en los hijos de desobediencia, entre los cuales también todos nosotros vivimos en otro tiempo, en los deseos de nuestra carne, haciendo la voluntad de la carne y de los pensamientos, y éramos por naturaleza hijos de ira, lo mismo que los demás. Pero Dios, que es rico en misericordia, por su gran amor con que nos amó, aun estando nosotros muertos en pecados, nos dio vida juntamente con Cristo. La palabra dice que éramos conforme al príncipe de la potestad del aire. Entonces estábamos conforme a Satanás, y aun así, Dios nos amó. Como podemos ver en estos pasajes, Pablo habla del amor de Dios. Y dice que Dios ama al pecador. De no haber sido por el amor de Dios, ninguno de nosotros hubiéramos procedido al arrepentimiento. De no haber sido por el amor de Dios, ninguno de nosotros hubiéramos tenido oportunidad.
Si no es por el amor de Dios, estimados oyentes, no habría oportunidad para nadie. El mismo Pablo se reconocía como pecador. Él decía que era el máximo pecador de todos. Veamos esto en 1 Timoteo 1:13. Habiendo yo sido antes blasfemo, perseguidor e injuriador, mas fui recibido a misericordia porque lo hice por ignorancia, en incredulidad. Pero la gracia de nuestro Señor fue más abundante con la fe y el amor que es en Cristo Jesús. Palabra fiel y digna de ser recibida por todos, que Cristo Jesús vino al mundo para salvar a los pecadores. Escuchen, para salvar a los pecadores, de los cuales yo soy el primero, dice Pablo. No sé si les ha quedado claro hasta este punto, mis hermanos. Por supuesto, Dios ama al pecador. Pero, ¿porque Dios ama al pecador, no lo mandará al infierno? Esto sería un atentado en contra de la justicia de Dios. Por supuesto que Dios ama al pecador, y tan lo ama que dio a su Hijo Jesús por él. Pero sabemos que el que no venga a Jesucristo, que el que no entre por Jesucristo, no puede llegar al Padre. Así que, por mucho que Dios ame al pecador, si no viene a Jesucristo, será condenado. Porque Dios es amor, pero también es un Dios justo. También es un Dios de ira. Así que se debe cumplir la voluntad de Dios, y la voluntad de Dios es que creamos en el que Él ha enviado. De otra manera, nuestro destino es el infierno. Yo te invito, estimado